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1: Son las 6:17.

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1: Son las 6:34.

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1: Son las 7:05.

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1: Son las 7:35.

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1: Son las 7:53.

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1: Son las 8, 9,

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2: Son las 8:25.

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1: Son las 8:56.

0: ¿Cuántas toneladas de CO2 pesa un gol? La pregunta suena rara, pero tiene respuesta. El Mundial 2026, el que acabamos de vivir en México, Estados Unidos y Canadá, fue el torneo más grande de la historia. 48 selecciones, 104 partidos, 16 ciudades sede. También fue el más contaminante. Se estima que generó 7.8 millones de toneladas de dióxido de carbono, más del doble que Qatar 2022. El dato más revelador, casi el 90% de esas emisiones vino del transporte de los aficionados.
1: No de los estadios.
0: No de la logística, de los vuelos. Millones de personas volando entre países para seguir a su selección. Y aquí aparece la paradoja. Por primera vez, no se construyeron estadios nuevos. Eso ahorró toneladas de cemento, acero y energía. Pero la ventaja se evaporó con los vuelos entre Toronto, Guadalajara, Atlanta
1: y las demás sedes.
0: Lo que se ganó en infraestructura se perdió en combustible de avión. Y luego está la basura. Un asistente a un evento deportivo genera entre medio kilo y 2 kilos de residuos por día. En México se esperaban 5.5 millones de visitantes. Multiplica. La cifra se mide en decenas de miles de toneladas. Eso sí, hubo avances. El estadio de Atlanta, por ejemplo, desvió más del 90% de sus desechos del relleno sanitario usando materiales compostables y programas de reciclaje. Ahora miremos hacia adelante. El Mundial 2030 se jugará en España, Portugal y Marruecos,
1: con 3 partidos inaugurales.
0: En Uruguay, Argentina y Paraguay.
1: Para celebrar los 100 años del primer Mundial.
0: 6 países, 3 continentes. La FIFA prometió reducir sus emisiones a la mitad para 2030 y llegar a cero para 2040. Pero si el mundial que acabamos de vivir enseñó algo, es que la cuenta no cuadra. No puedes expandir el torneo, sumar países sede y aumentar los vuelos mientras dices que vas a contaminar menos. La BBC reportó que las promesas de carbono neutro de la FIFA para Qatar fueron calificadas como engañosas por reguladores suizos. Suena bien en papel, pero la credibilidad se gana con hechos medibles, no con comunicados de prensa. Pero no todo son malas noticias. Cada mundial también deja lecciones. Brasil 2014 incorporó a 800 pepenadores en la separación de residuos. Qatar recuperó más del 77% de los desechos en estadios. Y en 2026, varios recintos ofrecieron comida con opciones de menor impacto ambiental y estaciones para rellenar botellas. La UNESCO dice que las experiencias vividas pueden cambiar hábitos. Una niña que llega al Estadio Azteca toma transporte público, ve cómo se separa la basura y rellena su botella de agua en vez de comprar otra de plástico, aprende más ese día que en muchas clases. El marcador ambiental de los mundiales aún va perdiendo, pero el partido no ha terminado. Y lo que hagamos de aquí a 2030 define el ¿y si sí? Un guión de Leonardo Santiago con información del portal Ciencia UNAM. Les saluda Mónica Genis.
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1: Son las 9:18.

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1: Bueno, ¿quién habla?
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1: Son las 10:24.

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1: Son las 10:41.

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8: Son las 10:59.

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1: Son las 11:31.

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1: Son las 6:02.
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Son las 6:11.

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1: Son las 6:53.

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Son las 7:27.

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1: Son las 7:56.

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nombre de mi familia les doy las gracias por tanto apoyo y por celebrar la vida de Selena. 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Reina de la cumbia.

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6: Son las 8:30.

0: Son las 8:47.
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1: Son las 8:55.

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1: Son las 9:12.

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4: Son las 9:30.

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1: Son las 9:56.

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1: Son las 10:27.

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2: Son las 10:44.
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1: Son las 10:52.
2: De Iván Cruz Pastrana, Banda Destrucción Masiva y Carmito y los Supremos.

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1: Son las 11. 11.
2: Ya, muchachos, vamos a empezar ya. Hola, viene.

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5: Son las 11:43.

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Son las 11:54.

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8: Son las 12.

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1: Son las 12:31.

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2: Son las 12:46.

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5: Entregan apoyos del Plan Campeche en Tenabo. Campeche estará en la gira de la presidenta para supervisar hospitales del IMSS Bienestar. Últimos días para participar en el premio y mérito estatal del deporte. Hola, hola, ¿qué tal? Muy buenas tardes, 1:02 p.m. Ya nos encontramos completamente en vivo a través de su estación KISS FM 101.9. Les saluda Sara López y recuerda que usted se puede sintonizar a través de CIPSE Play, nuestro sitio de internet, de radio y televisión de Grupo CIPSE. Y también recuerde que nos encontramos a partir de 1:00 p.m. hasta las 3:00 p.m, 2 horas de muy buena información para que esté al pendiente y se quede con nosotros toda esta programación para que esté muy bien informada e informado. Oiga, también le recordamos nuestra línea de WhatsApp que tenemos para cualquier mensaje que usted quiera enviarnos, alguna felicitación, algún comentario y sobre todo su reporte ciudadano, que ya más adelante estaremos en el bloque, en la sección de Campeche Habla Claro. Pues bueno, aproveche desde este momento a enviarnos ese reporte ciudadano, recuérdelo muy bien, 981-139-0974. A este número usted puede mandar ese mensaje y aquí estaré al pendiente. De hecho, aquí tengo el teléfono para leerles. Oigan, cualquier tipo de problemáticas pueden reportar, ya lo sabe usted muy bien. Y ahora sí paso a saludar a cada uno de ustedes que siempre nos están escuchando, que siempre están al pendientes de cada cosa que mencionamos, de cada información, no solamente aquí en la estación, sino también en redes sociales. Pues por ahí también los veo muy activos, pero les saludo desde el transporte público donde usted se encuentre. Por cierto, a la ruta siglo XXI, que siempre nos están escuchando, Carlos. Ellos siempre, ahora sí que tienen la estación y nos tienen ahí escuchándonos. Así que saludos a los operadores y a la gente que nos está escuchando. También a los taxistas, muchos saludos. Y a usted, que a lo mejor está en su casita ya preparando los alimentos, o a lo mejor y está en su auto yendo a buscar a sus hijas, a sus hijos, o saliendo del trabajo, o yendo al trabajo, bueno, no sé, donde usted se encuentre, que pues ahora sí que le mando saludos y que tenga un buen martes. Ya, ahora sí que ya casi es quincena, todavía, pero faltan unos días más y ya es quincena. Oigan, y pues yo no me encuentro sola porque me encuentro con Carlos Soberanis como cada tarde. ¿Qué tal, Carlos? ¿Cómo te encuentras este martes?
6: ¿Qué tal, Sara? Pues muy contentos de poder acompañar a todo el auditorio. Martes, ya casi quincena, ¿verdad? Martes 13, habrá quien diga que es de buena suerte, habrá quien piense que es de buena suerte o de mala suerte, ¿no? O sea, aquí
5: no
6: vamos
5: viernes
6: a hacer, pues igual martes, así igual, que aquí vamos a ser positivos y vamos a pensar que es martes de la buena suerte, hay que decretar, ¿verdad? Entonces, bueno, pues ahí está. También para todos los supersticiosos, hoy tenemos mucha información que compartir, la estaremos platicando con la SEMAVICE, estaremos o seguiremos abordando el tema del mes de la prevención del cáncer de mama. Hoy vamos a hablar bastante de salud, así que le invitamos a que se quede con nosotros en esta emisión, la segunda del martes 13 de octubre, y pues muy contentos de poder llegar hacia ustedes, ya sea a través del 101.9 aquí o en Carmen a través de la comadre 95.5, que nos digan allá en Ciudad del Carmen cómo va el estado del tiempo, porque aquí al menos en la capital hace un calorón, ¿verdad? En estos momentos tenemos 33 grados en la capital del estado. Se esperan máximas de 35 para que se dé una idea. Y en Ciudad del Carmen en estos momentos tenemos 30 grados, o sea, 3 grados menos. Hay un poquito más de fresco de brisa ahí en Ciudad del Carmen. Pero bueno, si usted nos está sintonizando desde ese municipio, mándenos un mensajito y con mucho gusto le leemos aquí al aire. Mientras tanto, vamos a ir a una pausa y al volver vamos a arrancar ahora sí con toda la información que hemos preparado para usted en esta segunda emisión del martes, avanzando en la semana y en el décimo mes de este 2026. Vamos a una pausa y ya volvemos.
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7: Es la 1:06.
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3: Una de la tarde con 8 minutos, ya estamos de regreso con toda la información en esta segunda emisión de CIPSE Noticias en este martes ya 13 de octubre. Y vamos a iniciar con temas de salud. Sabemos que hay un tema bastante complejo, ¿verdad?, con el personal de la salud, no únicamente en Campeche, sino en diferentes entidades de la República Mexicana, donde se han estado manifestando por condiciones laborales, por abasto de medicinas, entre otros temas. En rueda de prensa, el Instituto Mexicano del Seguro Social y su titular, Zoé Robledo, informó que comenzarán diálogos con el personal médico en hospitales, unidades de medicina familiar y también en los centros de trabajo. Esto con el objetivo de poder escuchar de primera mano las inquietudes y necesidades del personal de la salud después de que se registraran diferentes manifestaciones en distintos estados de la República Mexicana y a las inmediaciones de diferentes hospitales.
4: 267,000 trabajadoras y trabajadores acuden todos los días a un hospital, a una unidad de lo que llamamos segundo y tercer nivel de atención. Entonces ahí vamos a empezar, ahí porque se concentra también la mayor exigencia y también los problemas de operación que deben de resolverse primero. Y el método va a ser muy sencillo, diálogo directo, los titulares de cada una de las delegaciones del IMSS, todas y todos ellos médicas y médicos, en cada delegación, junto con sus equipos, lo mismo que los directores de las unidades médicas de alta especialidad, los directores del Hospital de Cardiología de Centro Médico Nacional Siglo XXI o el Hospital General de La Raza, van a ir junto con sus equipos a cada uno de esos hospitales, piso por piso, con el equipo para escuchar, primero para escuchar a la base trabajadora, porque son ellos, al final de cuentas, quienes hacen funcionar al IMSS. Parte de la Secretaría de Trabajo, en atención a la solicitud del sindicato, así como también por parte del Centro Federal de Conciliación y Registro Laboral, es que la consulta que se llevará a cabo el día 14 de octubre tendrá cerca de 670 puntos de recepción de los votos de las personas trabajadoras en activo. Estamos hablando que son 670 unidades electorales en donde asistirán pues un padrón de 476,260 personas.
5: Otra parte es Liliana Montejo, delegada del IMSS Bienestar en Campeche, confirmó que el estado está dentro de la gira que realizará la presidenta Claudia Sheinbaum para supervisar las instalaciones de los hospitales pertenecientes al IMSS Bienestar. La funcionaria recordó que actualmente se encuentra abierta la convocatoria para personal médico que operará los consultorios de atención primaria. Si bien no dio una fecha en la cual pudiera llegar la presidenta, cabe recordar que dicha gira abarca a todas las entidades pertenecientes al IMSS Bienestar.
6: Por supuesto, nosotros tenemos esta encomienda por parte de nuestra presidenta de la República, la doctora Claudia Sheinbaum, de asegurar desde luego la continuidad de la atención. Todos los estados transferidos van a formar parte de esta gira de nuestra presidenta y nosotros estamos pues entregando buenos resultados y seguramente estaremos ya informándoles ya cerca las unidades que va a visitar nuestra presidenta.
3: Bueno, y hablando justamente sobre este tema, 1:13, pues además de la directora del IMSS Bienestar aquí en Campeche, quien también confirmó que pronto se contará con la visita de la titular del Ejecutivo Federal, fue el secretario de Salud Estatal Orlando Alvarado Rivadeneira, quien confirmó que sí, efectivamente, se recibirá antes de finalizar este año a la presidenta de la República, Claudia Sheinbaum, por la supervisión de las diferentes unidades del IMSS Bienestar. Cabe destacar que estas supervisiones serán para poder escuchar a trabajadores y revisar los avances de la estrategia federal del Servicio Universal de Salud. Recordemos que a lo largo de lo que resta de este 2026 se está emitiendo esta convocatoria para personal médico. Posteriormente se hará la construcción de los respectivos hospitales y se espera comenzar en enero del 2027.
7: Creo que sí, yo creo que por ahí también hay dos compromisos presidenciales muy importantes en Ciudad del Carmen, que es obviamente la remodelación integral y completa del Hospital Quiroga. Yo creo que ahí va a ser la sede, ya nos informarán, pero yo creo que eso fue un compromiso presidencial y es una de las cuestiones que tenemos en infraestructura hospitalaria en el estado.
5: Bueno, por otra parte, la gobernadora Laida Sansores San Román encabezó la entrega de apoyos del componente ganadería para el bienestar del Plan Campeche a 300 productores de Tenabo, es el Chacán, Jopelchen, Calquiní y Campeche. Los beneficiarios recibieron cercos eléctricos, bebederos, semillas de pastos forrajeros y servicios de inseminación artificial como parte de una estrategia que contempla llegar hasta 5,000 productores en el estado con una inversión federal cercana a los 170 millones de pesos. Además, Sansores anunció 174 millones de pesos para adquirir perforadoras y ampliar la infraestructura de pozos, así como acciones estatales para también fortalecer y rehabilitar caminos cosecheros.
1: El día de hoy nos encontramos en el municipio de Tenabo haciendo la segunda entrega del Plan Campeche Carne. En esta ocasión vamos a beneficiar a 300 productores con bebederos, semilla de pasto, árboles forrajeros, kits de inseminación. Son la segunda etapa que tenemos del Plan Campeche en carne. La primera entrega la hicimos en el municipio de Champotón y así vamos a ir recorriendo todo el estado. La próxima semana estaremos con nuestros compañeros de Escárcega, de Candelaria, para hacer la entrega de la tercera etapa del Plan Campeche Carne.
8: Aquí son los ganaderos modestos, los que la sudan, los que la sufren, los que lloran cuando ven morir a su vaquita. 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

0: 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Muchísimas gracias, los amo de todo corazón.
1: Estamos aquí reunidos en el campo de la Unidad Deportiva de Tenabo para recibir los apoyos del Plan Campeche. Estoy muy agradecida por este plan, que va a ser para un mejoramiento en el rancho que trabajamos. Son apoyos que se dan para beneficio de cada uno de nosotros.
2: Voy a recibir apoyos de parte del gobierno federal y gobierno estatal, esperando que todo esto sea beneficio para mi rancho. Este tipo de eventos ayuda mucho al productor, porque realmente se benefician los que realidad estamos trabajando el terreno. Laida cumple, Campeche se transforma así como Tenabo.
3: Una de la tarde con 15 minutos. Bueno, pues ahí tiene las entregas, ¿verdad? El Plan Campeche que se realizaron el día de ayer como parte de la agenda de la gobernadora. Vamos a ir a una pausa y al regresar vamos a platicar hablando de la gobernadora. Recordemos que la semana pasada estuvo justamente tanto aquí como en Atasta anunciando obras en materia de la Comisión Federal de Electricidad. Vamos a estar platicando de regreso con la SEMAVICE sobre cuáles fueron esos anuncios y, por supuesto, los beneficios para Campeche. Así que no se despegue.
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6: Es la 1:16. 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
1: Una de la tarde con 20 minutos, ya estamos de regreso aquí en Dipse Noticias, segunda emisión, la emisión de martes, y vamos rápidamente con el primer invitado de este programa. Se encuentra con nosotros vía telefónica el doctor Jorge Narro, subsecretario de Energía de la SEMAVICE, porque vamos a estar platicando de temas importantes, sobre todo tras los anuncios de la Comisión Federal de Electricidad el pasado viernes aquí en el estado. ¿Qué tal, doctor? Muy buenas tardes, bienvenido.
2: Muchas gracias, Carlos. Atentos. Adelante.
1: Pues, para que nos platique un poquito, haciendo memoria, el pasado viernes, hace unos días, estuvo por acá Emilia Calleja, directora general de la Comisión Federal de Electricidad, y se anunciaban estos proyectos muy importantes en materia eléctrica, tanto para el estado, hablando específicamente de la capital, como también para la península de Atasta. ¿Qué le parece si llevamos por partes y nos pudiera platicar un poco más a detalle sobre cuáles fueron estos anuncios para el estado y para el municipio de Campeche?
2: Sí, correcto. Específicamente tenemos aquí en el municipio uno muy importante que va a ayudar a surtir de agua a toda la capital, que es el proyecto de Obomo, que justamente es el que le va a dar la electricidad necesaria a los sistemas de bombeo de agua potable a través del acuaférico. Entonces, se ha estado trabajando en él desde hace ya varios meses a través de la CAPAE, y le hemos estado dando seguimiento. Vamos bien, el proyecto ya tiene todos los permisos, ya va viento en popa, entonces esperamos que en próximas fechas ya se tenga el proyecto terminado, para que cuando tengamos ya el acuaférico en funcionamiento, no tenga ningún problema.
1: Doctor, sí. Sobre este tema de Obomó, porque siempre hemos platicado aquí en este espacio sobre la importancia que tiene el que se pudiera electrificar esta zona, ¿no? Porque mucho se ha hablado a nivel municipal, cámaras empresariales y demás, de que la llegada de diferentes proyectos, entiéndase de vivienda o comerciales, dependen de que haya agua suficiente en Campeche. Al electrificar

0: Fícaro Bomó, estaríamos hablando de que ya se pudiera avanzar en esta materia, ¿no es así?
1: Correcto. Es digamos que algo muy importante porque digamos que muchos de los pozos que actualmente surten al interior de la capital, pues digamos que ya no tienen la calidad de agua que se requiere. Entonces, por eso es que este proyecto de Bomó lo que va a hacer es que va a traer el líquido desde Bomó a través de sistemas de bombeo de agua potable, y a través del acuaférico pues va a hacer llegar el líquido, digamos que de mucha mejor calidad, a los hogares. Entonces, claro, no solamente será para consumo, tal vez también se puede usar en la industria, pero en realidad va a ser algo muy benéfico para todos. Entonces estamos muy contentos por esto, ¿no?
0: ¿Qué otros avances o proyectos se anunciaron con la llegada de la CFE aquí a Campeche el pasado viernes?
1: Bueno, tienen un proyecto muy importante a nivel nacional, que es el cerrar la brecha de la capacidad o de la energía eléctrica que nos pueda llegar a todos, tal cual es justicia energética. Y este proyecto busca que todos tengamos, que todos los estados tengamos el 99.9% de cobertura. Entonces, aquí en Campeche hemos estado trabajando para irlo subiendo. Andábamos en 98.84 hace algún tiempo. Lo hemos estado subiendo, hemos estado trabajando con Comisión Federal de Electricidad. Ya estamos en 99.905 por ahí. Y estamos trabajando fuerte con ellos. También nosotros, gobierno del estado, hemos estado haciendo ampliaciones de red eléctrica. Y este año específicamente, Comisión Federal de Electricidad está haciendo cerca de 240 obras de ampliación de red eléctrica. Es decir, aumentó muchísimas las obras de ampliación para llegar hasta el 99.99, ¿no? Digamos que es arriba de la media nacional.
0: Uno de los proyectos importantes que fue presentado un poquito más tarde el pasado viernes fue justamente la supervisión, ¿no?, de la subestación de Atasta. En este tema, ¿cómo vamos? Sabemos que es un tema un tanto complejo, ¿no? Los vecinos y los pobladores de Atasta han pedido esta subestación. ¿Cómo vamos en esta materia?
1: Pues la verdad es que estamos muy contentos porque igualmente el gobierno del estado ha estado trabajando con Comisión Federal de Electricidad. Nosotros estamos encargados de todos los permisos, entonces vamos viendo cómo va avanzando todo el proyecto. A la fecha ya tenemos todos los permisos de la obra. La obra tiene un avance del 87% y esperamos que antes de que termine el año todo el proyecto de Atasta esté terminado y funcionando.
0: ¿Qué va a permitir que esta subestación funcione ahí en Atasta?
1: Sí, es un proyecto muy bien organizado. Básicamente lo que va a hacer es que desde una subestación en Concordia se va a mandar un cable de 34.500 watts hasta hasta la nueva subestación que va a estar en Atasta. Esto va a permitir tener más voltaje para toda la gente de la región y que ya no sufran, digamos, que el problema del bajo voltaje que hace que haya tantos problemas eléctricos, ¿no?, allá.
0: Y que justamente esa era mi siguiente pregunta, doctor. Para la gente que nos escucha tal vez en estos momentos, ¿cómo van a poder ver materializado todos estos proyectos? Entiéndase Obomó, entiéndase la subestación de Atasta, ¿cómo estas obras que la CFE anunció el pasado viernes se van a materializar en el estilo de vida diario de la gente que nos está escuchando?
1: Bueno, de entrada, el de Obomó, lo que se espera es que mejore la calidad del agua y la cantidad que tengamos. Entonces se espera que ya no haya tandeos, se espera que la calidad sea lo suficientemente buena. Por otro lado, hay que tomar en consideración, gobierno del estado llevará el agua, pero sigue siendo la red de agua sigue siendo municipal, ¿no? Entonces se entregará el agua y el municipio pues hará lo subsecuente, que será pues entregarla en cada domicilio. Entonces espera tener una mejor calidad del agua y que ya no se esté tandeando, ¿no? Por otro lado, en Atasta lo que esperamos es que la gente pueda encender su aire acondicionado, pueda tener luces encendidas y que no estén estos apagones, ¿no? Sino que en época de calor puedan tener el aire acondicionado sin ningún problema. Esto debido a que se va a aumentar mucho la cantidad de electricidad en la zona. También otra de las ventajas para la gente que no vive en las capitales es que va a aumentar la red eléctrica en los poblados. Entonces ya van a poder tener alumbrado público en las calles, en las noches, un poco más de seguridad, y van a poder hacer lo mismo, ¿no? Van a poder tener la electricidad para encender un aire acondicionado, un ventilador y tener un poquito más de justicia energética.
0: Por último, subsecretario, volviendo al tema de Obomoc, ¿de cuándo estaríamos hablando que estas obras estén listas? Por ejemplo, hace ratito nos decía que la subestación de Atasta, pues lo esperado sería que sea a finales de este 2026. En el caso de Obomoc, aquí en la capital, ¿cuándo se estima pudiéramos estar hablando de que los trabajos ya fueron terminados?
1: Bueno, acá es un poquito más complicado, uh-huh, porque una parte es la parte eléctrica, pero también está la parte hidráulica. Entonces hay que tomar en consideración las dos partes. La parte eléctrica va a dar la energía para cuando esté terminada la parte hidráulica. Entonces es un proyecto un poquito, digamos que va a demorar más por esto, ¿no? Porque, bueno, no sé si ya todos los que vivimos en la capital lo hemos visto, pues están trabajando en todo el sistema de tubos, y que va a llevar toda el agua, ¿no? Que va a traer el agua hacia la capital, y pues eso va a demorar más tiempo realmente, ¿no? Pero una vez que se termine este acueducto, se va a tener la suficiencia eléctrica para poder hacerlo funcionar.
0: Perfectísimo. Pues estaremos al pendiente, subsecretario, de todas estas fechas, de los avances, y son muy buenas noticias, sobre todo, tanto para los que viven ahí en Atasta como para los que vivimos aquí en la capital. Le agradezco de verdad que nos haya tomado la llamada esta tarde. Que tenga un excelente martes y esperamos contar con su presencia pronto por acá. Muy buenas tardes.
1: Buenas tardes y muchas gracias por la invitación, y un saludo a todo tu auditorio.
0: Saludos. Bueno, pues ahí tiene la información en mano y en voz, en esta ocasión, de los expertos, ¿verdad? Avances importantes en materia eléctrica vienen tanto para la capital como para Atasta. Si usted tiene algún tipo de duda, hágala llegar y con mucho gusto también se lo preguntamos a las autoridades. Vamos a una pausa y ya volvemos, que hay más información para compartirla aquí en CIPSE Noticias, segunda emisión.
2: 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Es la 1:30. 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
2: Estamos de regreso, 1:33 p.m. Vamos a continuar con más información. Y le comento que el INE Campeche convocó a la ciudadanía a participar en la selección de 13 consejerías distritales para el proceso electoral federal 2026-2027 con 6 espacios en el Distrito 1, con sede en Campeche, y 7 en el Distrito 2, en Ciudad del Carmen. La vocal ejecutiva, Elizabeth Tapia Quiñones, destacó que las y los consejeros vigilarán y darán certeza a las distintas etapas de las elecciones, mientras que la convocatoria busca una integración paritaria e incluyente. El registro en línea y la validación de documentos se realizarán del 16 al 31 de octubre de este año 2026.
3: Vamos a participar en el proceso de selección y designación de consejerías que integrarán los dos consejos distritales de la entidad durante el proceso electoral federal 2026-2027. Uno ubicado en la ciudad de Campeche y otro en la ciudad del Carmen. La integración de los consejos distritales constituye una forma de participación directa de las y los ciudadanos en la organización de la selección. Como consejera o consejero distrital, vigilarás y darás certeza a cada etapa del proceso electoral en tu distrito. Buscamos una integración paritaria e incluyente, promoviendo la participación de jóvenes, personas con discapacidad, personas indígenas, afromexicanas, personas mayores y de la diversidad sexual. Algunas de las atribuciones de los consejos distritales son determinar el número y la ubicación de las casillas, realizar la insaculación del funcionariado de casilla y vigilar la instalación de las mesas directivas, acreditar a las personas observadoras electorales, supervisar las actividades de las juntas distritales ejecutivas y efectuar los cómputos distritales de las elecciones federales. Es decir, participan en decisiones y actividades que son sustantivas para el desarrollo de la elección en cada distrito, desde su preparación hasta los cómputos posteriores a la jornada electoral.
4: La convocatoria que hoy hacemos a la ciudadanía campechana establece 13 vacantes disponibles. En el distrito 01 son 4 consejerías propietarias, así como 2 suplentes. Y en el caso del distrito 02 son 7 espacios, 4 corresponden a consejerías propietarias y 3 a suplentes. Del 16 al 31 de octubre de 2026, las personas interesadas podrán realizar su inscripción en línea y acudir a la junta local o distrital del INE.
2: Bueno, de esta manera ya nos encontramos Pérez, meteorólogo de la CEPROSI, para poder escuchar y también informarnos acerca de cómo estará el clima para las próximas 24 horas aquí en el estado de Campeche. ¿Qué tal, Francisco? Buenas tardes.
5: Hola, ¿qué tal? Buenas tardes, es el otro auditorio. Y pues bueno, este día estamos esperando condiciones atmosféricas relativamente estables. Estamos observando cielo mayormente despejado en prácticamente todo el territorio estatal. Y bueno, lo que estamos viendo en estos momentos es una línea de nubes que se está desarrollando hacia el oriente del estado, en lo que es Copechín y Calakmul, muy posiblemente también en lo que sería la parte del extremo sur de Calakmul. Y esperaríamos en estas cosas las próximas horas algunas lloviznas aisladas en el interior del estado. Algunas de estas lloviznas podrían llegar a zonas costeras de forma de ligeras a moderadas, sin embargo el pronóstico de lluvias no es muy alto el día de hoy. Estamos esperando de manera dispersa que se vayan registrando estas precipitaciones y en general pues bueno, esperaríamos que algunas estén acompañadas de descargas atmosféricas y rachas de viento. El potencial de lluvia se va a mantener muy similar en los siguientes días, sin embargo pues bueno, el potencial no es muy significativo. Continuará el ambiente caluroso, temperaturas máximas oscilando los 35 a los 37 grados centígrados, las mínimas entre los 20 a los 24, el viento de componente este entre los 10 y los 30 grados por hora y en general condiciones de buen tiempo. Esperamos que se mantenga así hoy, el día de mañana miércoles, jueves y el día viernes hacia el fin de semana. Ya esperaríamos que incremente el potencial de lluvia, pero pues bueno, ya iremos informando cómo va evolucionando el estado del tiempo. No es una condición extraordinaria, son condiciones locales, es por la afluencia de humedad dentro del mar Caribe y las altas temperaturas en superficie.
2: Ante todo esto, Francisco, las recomendaciones para la ciudadanía.
5: Bueno, estar atentos a los avisos que se emiten de manera oficial. Cabe resaltar que en este momento la actividad ciclónica en el Atlántico está muy estable, no hay condiciones favorables para el desarrollo de algún ciclón tropical, únicamente tenemos actividad en la cuenca del Pacífico, pero pues bueno, aquí en nuestro lado del Atlántico pues no tenemos condiciones para que se desarrolle un ciclón y se mantiene estable y esperamos que se mantenga así durante los próximos 7 días.
2: Francisco, para preguntarte rápidamente, ¿la temporada de frentes fríos ya comienza?
5: Sí, ya tuvimos el primer frente frío, no impactó directamente a la península de Yucatán. Esperaríamos que en este mes tengamos alrededor de 2 sistemas frontales, pero pues bueno, vamos a ver cómo se va comportando. Esperaríamos una temporada invernal relativamente activa, esto por el fenómeno del Niño. Sin embargo, pues bueno, vamos a ir viendo cómo va evolucionando la temporada. De entrada, el pronóstico para esta temporada es más alto de lo que nos indica la climatología. Podríamos estar esperando una actividad en cuanto a los sistemas frontales relativamente más alta en lo que sería diciembre y enero, pero bueno, repito, vamos a ir viendo cómo se va comportando, ya que los frentes fríos, bueno, cada uno tiene diferente característica. Algunos llegarán a la península de Yucatán, otros se quedarán en las inmediaciones del Golfo de México, pero bueno, ya iremos monitoreando constantemente.
2: Pues muy bien, Francisco, te agradezco mucho esta información. Ya nos escuchamos mañana.
5: Gracias, hasta mañana, buenas tardes.
6: Bueno, pues ahí lo tienen. Sara, pues sí, efectivamente. Yo creo que nadie va a estar en desacuerdo que estamos esperando, ¿verdad? Ese primer frente frío que por fin ya baje las temperaturas un poquito, sobre todo después de las altas temperaturas y todo el calor que hemos tenido todo este año. Así que bueno, ya estaremos al pendiente y agradecemos a la CEPROSI siempre que nos tome la llamada. 1:39 PM, nos vamos con más información. Y es que, bueno, pues el secretario de Educación, Candelario Pacheco, acompañó a la comunidad del Instituto Tecnológico Superior de Calquiní en la conmemoración de su 25 aniversario, donde se reconoció estudiantes destacados, maestros, así como inaugurar un nuevo parador de transporte público para mejorar los traslados de la comunidad estudiantil. Otra información, el Consejo Estatal de Ciencias y la Universidad Autónoma de Campeche lanzaron la convocatoria para el primer Robotic Talent Fest Campeche, un campamento donde se realizarán diferentes actividades que se realizarán del 22 al 24 de octubre. La invitación es abierta y gratuita a estudiantes. Se formarán equipos de 3 personas y se les dará un kit que incluye la casa de campaña. La inscripción se puede realizar en el link del sitio web y formulario ubicado en la página Robotic Talent Fest Campeche.
7: Vamos a tener un evento de robótica donde vamos a concentrar y estamos invitando al público en general y a todos los estudiantes del estado que estén inscritos en preparatoria y en lo que es universidad, licenciatura. Son 3 días. Súper importante es que es gratis. Todos los que estén inscritos en una institución pública o puede ser inclusive privada, que sean de preparatoria y de licenciatura, son invitados. También son 3 días que se van a acampar. Ahí se les va a proporcionar lo que es casa de campaña, como lo que fue el año pasado el evento de la NASA. ¿Sí? Ese es un concurso de robótica. Vamos a tener 4 categorías. Lo que es un sumo bot, lo que es un seguidor de línea, un robot soccer, fútbol, y lo que es un aquabot. ¿Sí? Tienen diferentes características cada uno. De hecho, tenemos una página en la cual se pueden inscribir y también tenemos lo que es todo el reglamento, todas las características del mismo, un horario establecido donde vamos a poder encontrar las diferentes actividades.
8: Bueno, pues ahí lo tiene. De verdad vale la pena que usted se inscriba, consulte la convocatoria en las diferentes redes sociales, ya sea de la UACAM o del COESICIDED. En más información, pues fíjese que ya pues tienen los primeros resultados artesanas y artesanos de Campeche, quienes participaron con éxito en el Foro Peninsular, pero en esta ocasión realizado en San Cristóbal de las Casas, en Chiapas. Esto lo dio a conocer Luis Daniel Rodríguez, titular del INEFAC. De acuerdo con el funcionario, esto consolida el encuentro artesanal de la región maya, y es que el próximo será en Playa del Carmen, mientras que realizado en Campeche este año, pues permitió un intercambio de saberes y experiencias de toda la región maya, no únicamente de la península de Yucatán, sino también de algunos países de Centroamérica.
9: Este foro promulga eso, ¿no? Ese acercamiento, ese intercambio, ese compartir. Lo más valioso es que autoridades, ¿no?, de los estados que se han dado a la tarea de replicar este foro que aquí inicia, lo han hecho con una responsabilidad, con un compromiso, con un amor a lo que se está haciendo maravilloso. Chiapas, un crisol de artesanías, de artesanos y artesanías, ¿no? Es impresionante todo lo que, la belleza de arte popular que hay en este espacio. Y el que haya, fue un aforo de 80 artesanos chapanecos, y el resto éramos 100 artesanos ahí metidos en el recinto, ¿no?, compartiendo y haciéndonos de conocimiento de todo lo que ellos emplean, de todo lo que ellos saben, y así los nuestros, ¿no?, compartiendo nuestros saberes. Te digo, lo más importante de esto es que, bueno, una vez más cruza frontera, ¿no? Y próximamente estamos en Playa del Carmen, ¿eh?
2: Y bueno, les recuerdo que la Agencia Reguladora de Transporte del Estado lanzó por tercer año, Unidos Frente al Cáncer de Mama, una campaña de donación de artículos en el marco del mes de la prevención de esta enfermedad. Susali Cruz, titular de la Unidad de Igualdad Sustantiva, invitó a participar. Recuerden que comenzó desde el 28 de septiembre hasta el 15 de octubre en las oficinas del Artec. Elementos como jabón, champú, desodorantes, entre otros artículos de limpieza e higiene personal, usted puede donar.
10: Entonces, en esta ocasión, pues queremos volver a ayudar por tercer año consecutivo, y vamos a apoyar a lo que es la Fundación Unido Frente al Cáncer de Mama. Esta fundación está directamente en el oncológico del estado. Entonces, pues queremos ayudar, queremos fomentar e invitar a toda la ciudadanía a que nos puedan apoyar. Son pequeñas cosas, ¿no? Son cosas de higiene personal que directamente las pacientes pues nos dieron los productos que ellas ocupan día a día. Y así, con esta recolecta, podemos pues contribuir a su bolsillo, ¿no? Ayudarlas en cierta manera directamente a ellas. Por ejemplo, jabón neutro, marca Grisi, champú libre de sales y parabenos, sulfatos, que estamos pidiendo como que uno de las más económicos, que es el Palmolive neutro, el desodorante libre de sales y parabenos, que igual está un Palmolive neutro, la crema corporal para piel extra seca, la Lubridem, un protector solar para piel sensible, una esponja de baño, un sombrero para el sol, una pashima o chalina, una sombrilla de bolsillo, una cosmetiquera de plástico, una carpeta de plástico con separadores, y unos lentes de sol.
2: Y pues bueno, estos son los artículos que usted puede donar. Recuerde ir hacia el Artec, porque estarán hasta el 15 de octubre. Ya el jueves, Carlos, pueden ir a hacer estas donaciones. Bueno, a partir de hoy hasta el jueves. Y listo, y se acaba. Y bueno, oiga, 1:46, vámonos rápidamente a una pausa y ya volvemos.
1: 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Es la 1:47. 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
2: Una de la tarde con 52 minutos. Acaba de sonar. Ya, bueno, cambiar, perdón, de sonar el reloj. No, cambiar el reloj. Sonar a lo mejor en su casa, ¿verdad? Si tiene allá alguna alarma a la 1:52, pues sí. Pero no. Pero eso suena a la hora.
3: Ajá, por eso.
2: Pero bueno, por eso le digo, ¿habrá algún campechano que tiene su alarma a la 1:52 de la tarde? ¿Por qué no? Para ir a comer,
3: podría,
2: ¿no?
3: Ser.
2: Su sí. Horno de microondas a lo mejor. Pero bueno, el punto es que ya son la 1:52 y vamos a continuar con la información el día de hoy. Y nos vamos con información nacional. Y es que fíjese que Campeche ocupa el lugar número 24 de incidencia delictiva en homicidios dolosos este 2026. Al corte del mes de septiembre, esto lo dieron a conocer autoridades de seguridad nacional en la mañanera del día de hoy a presentar los números del noveno mes del año. A nivel nacional se ha disminuido en un 52% el delito de homicidio doloso, siendo el mes de septiembre el más bajo de este 2015. Baja California, Guanajuato y Chihuahua se mantienen como los tres estados con mayor cantidad de homicidios del país. Además, nuestro estado Campeche ha disminuido un 15% estas cifras con respecto al mismo periodo del año pasado.
4: La gráfica muestra una tendencia general a la baja. A nivel nacional, el promedio diario de homicidios dolosos disminuyó más de 52% entre septiembre de 2024 y septiembre de 2026, al pasar de 86.9 a 42.2 homicidios diarios. Esta disminución significa que en septiembre de 2026 se registraron 45 homicidios dolosos menos por día que en septiembre de 2024. Ahora, en esta gráfica, observamos la evolución del promedio diario de homicidios dolosos registrados a nivel nacional. Esto es durante septiembre de cada año. Lo que vemos en esta gráfica son los meses de septiembre de 2015 a 2026. Como vemos claramente en esta lámina, septiembre de 2026 es el septiembre más bajo desde 2015.
5: He detenido 70,000 personas desde que llegamos al gobierno. Obviamente, pues esto ha representado una sobrepoblación en algunos centros penitenciarios. No podemos permitir la sobrepoblación, primero por derechos humanos, que hay personas que creen que las personas detenidas no tienen derechos. Segundo, también por seguridad, porque la sobrepoblación pues también genera problemas si tenemos el mismo número de custodios.
3: Y al respecto de estos nuevos centros penitenciarios en nuestro país, informó el secretario de Seguridad, Omar García Harfuch, que se realizarán con el objetivo de ofrecer nuevas instalaciones que garanticen la seguridad, comenzando en el estado de Sinaloa. En estos espacios se buscarán que puedan contar con espacios para seguir con su educación, trabajar, hacer ejercicios, entre otras actividades.
6: De manera paralela, se impulsan proyectos de modernización tecnológica y mejoramiento de infraestructura en los centros federales y de reinserción social del Altiplano, Veracruz, Durango y Sinaloa. Como parte de este fortalecimiento, estamos trabajando en un nuevo modelo de gestión penitenciaria nacional que no se limita a ampliar de infraestructura, sino que también contempla mejores los protocolos de seguridad, profesionalizar al personal y modernizar los procedimientos de administración, vigilancia y control de los centros penitenciarios. En este marco, por instrucciones de la presidenta Claudia Sheinbaum, el gobierno de México, en coordinación con los gobiernos estatales, construirá 6 nuevos centros penitenciarios en Chiapas, Estado de México, Nayarit, Sinaloa, Sonora y Veracruz, con una capacidad total proyectada de 18,480 espacios. Estos centros contarán con infraestructura de alta seguridad, tecnología de vigilancia y monitoreo, sistemas de inspección y bloqueo de señales, así como módulos diferenciados para una adecuada clasificación de las personas privadas de la libertad.
2: Y bueno, en la información local, ahora sí, con lo que pasa aquí en Campeche, en el marco de las próximas celebraciones por el Día de los Santos Difuntos y el Janal Pichán, la Secretaría de Protección Civil Estatal imparte esta semana la capacitación sobre seguridad en eventos masivos, informó su titular Anuar Dajer Granja, explicando que los organizadores de eventos con más de 200 personas, pues deben de contar con un programa de seguridad y brigadas capacitadas, documentos que deben acreditarse ante los ayuntamientos correspondientes. Además, exhortó a la ciudadanía a informarse y a participar en estas capacitaciones, así como a reportar al 911 cualquier situación que represente un riesgo durante estas festividades.
7: Les invitamos, vienen celebraciones, tanto religiosas, por el Día de los Santos Difuntos, Canal Pichán, con nuestra cultura maya. Van a haber eventos masivos y nosotros, tanto por parte de organizaciones religiosas como del gobierno y organizaciones culturales. Y entonces desplegamos una semana completa de capacitación de eventos masivos para que todos los organizadores sepan que tienen que tener una brigada, cómo integrarla, capacitarla, que tienen que tener un programa de seguridad para sus eventos si son arriba de 200 personas. Este programa lo tienen que acreditar ante los ayuntamientos y, por supuesto, que si lo consideran relevante, pues también ante la CEPROSI, porque pues se puede rebasar la primera respuesta, pero realmente los ayuntamientos son quienes sancionan que estos programas se cumplan. Y en el caso de Campeche, pues el cuerpo de bomberos así se acude, pero cada brigada debe estar formada. Nosotros estamos dando toda esta capacitación a lo largo de la semana. Les invitamos a que acudan a la página de Facebook, a la página web de CEPROSI, de la Secretaría de Protección Civil, y sobre todo que participen. Sirve hasta para los asistentes a eventos masivos. Decisión de quedarte o no en un evento en donde estás en riesgo es tuya. Reporta al 911 si crees que te están generando un riesgo y le pedimos a la ciudadanía que se siga capacitando con nosotros.
3: 1:58 p.m. Vámonos hasta Carmen con David Abreu. ¿Qué tal, David? Buenas tardes.
8: ¿Qué tal, amigos de Citizen Noticias Radio? Desde el municipio del Carmen, con información importante. El día de hoy por la madrugada se presentó una fuerte lluvia en lo que es la isla del Carmen, provocando problemas en uno de los sectores de la isla, esto en la colonia Vivalvo, ya que debido a lo que es la lluvia y algunos fuertes vientos, dos postes de la Comisión Federal de Electricidad pues prácticamente se vinieron abajo, provocando que hasta el momento incluso sigue sin energía la colonia Vivalvo. Esto ocurrió durante la madrugada con esta lluvia bastante fuerte que se estuvo presentando en horas de la madrugada. No se reportó personas lesionadas. Estos dos postes cayeron prácticamente ahí en una de las avenidas de la colonia Vivalvo, provocando que se quedara sin energía eléctrica toda esta zona y algunas otras zonas de la colonia Tierra y Libertad. Por otra parte, el ayuntamiento del municipio del Carmen, a través de la Dirección de Protección Civil, llevó a cabo la clausura de una unidad bancaria en la calle 24, en esta calle donde se encuentran varias unidades bancarias, conocida como la calle de los bancos. Pues bueno, llevó a cabo la clausura de esta unidad bancaria debido a que recientemente fue remodelada, pero presenta por ahí algunos detalles que podría poner en peligro pues la integridad física de los ciudadanos. Esta unidad bancaria fue clausurada el día de ayer por la tarde por parte de Protección Civil. Así que pues seguramente tendrán que realizar algunos ajustes en cuanto a esta remodelación que se hizo por parte de esta unidad bancaria. Hasta aquí mi reporte desde Ciudad del Carmen para CITSE Noticias Radio.
3: Muchísimas gracias, David. De esta manera, 1:59 p.m, nos despedimos de esta primera hora. Recuerden, de Carmen, la comadre 95.5. Y si usted es de Carmen y nos quiere seguir escuchando, recuerde que lo puede hacer a través de CIPSE Play. Mientras tanto, vamos a continuar con toda la programación aquí en Campeche.
0: 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Son las 2. 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
1: Son las 2:16. 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
2: Son las 2:32.

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4: Son las 2:47.

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2: De febrero de 2010. Comunidades entre Hidalgo y Puebla. La gente escucha una explosión. Algunos ven una bola de luz cayendo del cielo. Llega Protección Civil. Llegan investigadores. Buscan durante días. No encuentran nada. Nadie pudo explicar qué había pasado, porque México no tenía forma de rastrear lo que cae del espacio. Eso cambió. Cada año entran a nuestro planeta más de 40.000 toneladas de material que lleva miles de millones de años viajando por el espacio. Son pedazos de asteroides y de núcleos de cometas. Entran a la atmósfera a velocidades de entre 11 y 70 kilómetros por segundo. A esa velocidad, el aire los calienta hasta que se funden y emiten luz. Esa luz es lo que llamamos estrella fugaz. Su nombre científico, meteoro. Aquel evento sin explicación en Hidalgo motivó a científicos a crear la Red Mexicana de Meteoros. Su nombre en náhuatl es Citlalín Tlamina. Citlalín Tlamina. Estrella que hace saeta. La idea nació en 2012. La construcción empezó con un modelo de madera hasta llegar a la estación actual, hecha en acero con cuatro cámaras sensibles al infrarrojo que filman la bóveda celeste las 24 horas del día. Ese detalle importa. La mayoría de las redes de meteoros en el mundo observan solo de noche. La de México también vigila de día, gracias a un dispositivo que llaman coronógrafo, aunque el nombre no es del todo exacto. Lo que hace es taparle el sol a las cámaras. Un motor mueve una varilla que sigue la trayectoria solar y va generando un eclipse artificial en cada lente, protegiéndola sin bloquear el resto del cielo. El equipo también desarrolló una red neuronal con inteligencia artificial que distingue automáticamente si lo que grabó la cámara es un meteoro o un avión. Si un objeto no se deshace por completo al cruzar la atmósfera y un trozo llega al suelo,
3: eso ya es un meteorito.
2: La red también busca localizarlos y recuperarlos. Los meteoritos son cápsulas de tiempo del sistema solar. Nos dicen de qué materiales se formaron los planetas. Incluso traen materia orgánica que pudo haber contribuido a la aparición de la vida en la Tierra. La primera estación se encuentra en el techo del Instituto de Geofísica de la UNAM. La segunda, en la cima del volcán Sierra Negra en Puebla. Para que funcionen como red, deben estar separadas entre 70 y 150 kilómetros. Así pueden cruzar datos y calcular con precisión la trayectoria real del objeto. Redes parecidas operan en España, Brasil, Chile y Estados Unidos. La mexicana tiene algo que las otras no. Estudiantes de la UNAM y del Politécnico construyeron buena parte del hardware y escribieron todo el software
3: que es de código abierto.
2: Ahora, la próxima vez que veas una estrella fugaz sobre México, puede que Citlalín Tlamina la esté grabando y sepa exactamente de dónde vino. Con información de la doctora Guadalupe Cordero III del Instituto de Geofísica de la UNAM. Un guión de Leonardo Santiago con información del portal Ciencia UNAM. Les saluda Mónica Genis.
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1: Son las 3:09.
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1: Son las 3:25.

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Son las 3:39.

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1: Son las 4:12.

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2: Son las 4:44.
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0: Son las 4:59.

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7: Son las 5:15.

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7: Son las 5:30.

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5: Son las 5:44.

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1: Son las 5:57.